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6: 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Dime trance, transebunde, gravetati, maliche. Piachi guarella, guachichamura. Viernes 12 de junio. A toda mi bella familia saludamos cordialmente. Quiero agradecer al que nos escucha durante tanto tiempo, pero agradecer a la personita que nos ha visitado, que nos ha consultado, que ha recibido las medicinas naturales, que ha encontrado la ayuda en nosotros. Gracias, mi guerrero. Gracias por ese hermoso testimonio.
7: Arnoldo Ancamparra. Así, lo escuché por radio y ahí pusimos atención al máximo para poder comunicarlo y llegar acá, donde estamos. Pero,
8: ¿cómo se sentía antes de haber llegado acá donde nosotros?
7: Yo venía mal, porque estaba mal de todo mi cuerpo. Mi cadera, mi pierna, mi estómago, la cabeza, sentía mareo. Y mal, estaba mal. Pero después de un viaje que hicimos, de la primera vez que vinimos acá, ya me empecé a sentir mejor. Incluso llegaba, hay días que llegaba momentos de que me quería ir desde la casa. Ahora, gracias a Dios, no pienso así. Y gracias a ellos. 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Estoy mejor, estaba mal. Pero ahora me siento bien, puedo ya empezar a trabajar. Gracias, muchas gracias. Yo, Arnoldo, le agradezco a los indios. Bueno, yo le digo a las personas, lo que piensen o los que están enfermos, vengan porque ellos dicen la verdad y lo curan a uno.
6: 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Tenemos llamado. Aló, ¿con quién hablo?
9: Daniel.
6: Amigo Daniel, deme su fecha de nacimiento, por favor.
9: Yo le había consultado por mi hermana, era 9 de agosto, pero el año no me acuerdo.
6: Póngala en su mente, 9 de agosto. ¿Cómo llama su hermanita?
9: María.
6: ¿Y la fecha suya cuál es, Daniel?
9: 10/10/83.
6: Como es una persona tan cercana, le pido su fecha. Voy a mirar las cartas del tarot y vamos a pedir a Dios que nos permita mirar la salud de esta personita, el amor, la prosperidad y la felicidad, y que le pueda aconsejar como lo hace un padre con un hijo, ¿correcto? Si le hablo la verdad, me dice gracias, don Tarcicio, pero si en algo me equivoco, me interrumpe y me lo hace saber.
9: Ok.
6: Estoy viendo a través de la fecha de nacimiento y las cartas del tarot. Me dice que esta persona se encuentra enferma, atraviesa un mal momento de salud. La preocupación porque la enfermedad de ella es delicada. Es enfermedad progresiva y enfermedad que está avanzando todos los días. Es enfermedad que la pone muy mal. La enfermedad está a su cabecita, el sistema nervioso, la parte cerebral. Allí se encuentra la enfermedad. Pero le voy a decir algo con respeto. Estoy viendo de que la enfermedad de ella está siendo tratada, está siendo controlada, pero no hay una mejora. No se ha recuperado como ha debido ser, y la enfermedad se ha alargado. Es una enfermedad que ya la lleva luchando varios tiempos. Detrás de esta enfermedad se esconde algo delicado, hermano Daniel. Detrás de esta enfermedad hay cosas malas. Lo primero, que hay que limpiar el hogar donde vive el enfermo. Un hogar limpio es un hogar donde hay salud. Segundo, el tratamiento médico, porque ella tiene que estar con su tratamiento. Ella tiene que tomar sus medicinas. Y como es una enfermedad fuerte al cerebro, hay que tomarlas hasta que Dios me le tenga en vida, en existencia. Pero hay que cortar algo malo, hay que limpiar energía negativa para que ella tenga evolución, porque hay energía negativa y contraria que amarra la enfermedad, ¿correcto? Por medio suyo le voy a enviar el paquete Putumayo, Daniel. Quiero que ella lo reciba, yo se lo regalo con cariño. ¿Le hablé con verdad o le mentí en algo?
9: No, la verdad, porque lo que me dijo es lo que se vive. Yo, como le comentaba a su, no sé si es asistente o qué es lo que él se me atendió, así los días atrás, yo vivo acá en Chile y ella vive en Argentina, ese es el problema.
6: Mire, pero es verdad. Hermano mío, yo le voy a pedir un favor, esté atento, porque yo le voy a devolver el llamado en un rato más. Por medio suyo le voy a enviar el paquete Putumayo, que usted se lo haga llegar. Ella está bastante distante, pero vamos a cortar esa distancia y como sea me le hace llegar estas cositas. Usted me va a recomendar. Le agradezco el minuto de su tiempo y esté atento porque le devuelvo el llamado.
9: Gracias y bendiciones hacia usted.
6: Gracias, Daniel. Hasta pronto.
9: Hasta pronto, hermano.
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6: 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Aló, ¿con quién tengo el gusto?
10: Ivonne.
11: ¿Y su fecha de nacimiento?
10: Enero de 27 de enero de 55.
11: Ahora sí, ponga en su mente y en su corazón todo lo que quiere saber, ¿correcto, madre mía? Vamos a mirar las cartas del tarot. Quiero mirar a través del tarot chamánico el hogar, la familia, los hijos, la salud. Todo lo que está en su mente y en su corazón, llévelo allí con toda la fe en mi Dios Padre. Que se abran tres puertas importantes: salud, dinero y amor. Mire lo que me está mostrando las cartas del tarot. Está rodeada por personas que la quieren mucho, su familia, su hogar. Pero hay dificultades, hay inconvenientes. Estoy viendo enfermedades que están manifestadas y enfermedades que están luchando, hermana mía. Estoy viendo problemas a la parte económica, problemas a la parte laboral. El dinero está bastante alejado y hay preocupaciones por dinero. No les ha ido bien. Usted vive con un buen hombre a su lado. Usted tiene lo más hermoso, que es un hogar con amor. Pero la suerte está marchita, está distante, está alejada. ¿Es así o no es así?
10: Sí, sí.
11: Se va a hacer un hueco pequeño y se va a ir cerrando y va a ser difícil pasar. Cada centavo en la mano de ustedes hay que guardarlo, ahorrarlo. Esto no es por la suerte, son malas energías. El hogar lo tiene encargado. Hay personas que envidian esa unión que ustedes tienen. La unión que Dios le han dado es una unión que está siendo envidiada hasta por personas de la misma familia.
10: Mire.
11: Y usted ha estado últimamente hasta cansada, nerviosa, enferma de tanta pensadera, tanta preocupación. Ha de ser que están debiendo mucho dinero, ¿verdad?
10: Sí.
11: Las cartas del tarot no mienten. Para nosotros es un libro abierto. Yo le voy a hablar de cosas negativas. Quiero regalarle el paquete Putumayo. Quiero enviarle estos elementos allá a su ciudad. ¿Usted me llama de dónde?
10: De Osorno.
11: Yo se los hago llegar. Quiero comunicarle personas envidiosas y enseñarle cómo utilizar estas medicinas del Señor, estas herramientas de Dios, y que abra las tres puertas que se están cerrando. Especialmente lo económico y lo laboral hay que abrirlo, ¿correcto?
10: Ya.
11: Dios aprieta, pero no ahorca. Y la primera bendición de Dios es que hoy llamó y se comunicó. ¿Le hablé con verdad?
10: Sí.
11: Entonces yo le agradezco la confianza que nos brinda, hermana mía, y atenta, porque le devuelvo el llamado para que reciba estos elementos. Un abrazo.
10: Hasta luego.
11: Bendición, atenta a mi llamado.
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1: Alania, arregla tus cosas.
2: ¿Por qué?
1: Te tienes que ir ahora.
2: ¿Por qué ahora tengo que despedirme de Ignacio?
1: No puedes despedirte de Ignacio. Tienes que irte ahora.
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1: No preguntes nada.

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3: Es el Fiesta Mix, señoras y señores, ¿cómo están? Bienvenidas, bienvenidos a un nuevo episodio y capítulo para escuchar buena música, donde te encuentres, en cualquier parte de nuestro país. Vamos a estar hablando hoy día de la música ranchera, hitos históricos y claves de ese estilo musical que está irrumpiendo en diferentes lugares y acá en todo Chile. Bueno, la música que también destacamos nosotros en nuestro programa. Pónganse cómodos, estás en tu radio emisora favorita y además ahí puedes escuchar todos los estrenos de esta semana. Iniciamos este capítulo con la Sonora Barón, luego los Reales del Valle y luego los Tigres de Parral. Buena música y ritmo para comenzar. Estás acá en tu programa Fiesta Mix. Bienvenidas, bienvenidos.

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2: Excelente y buena música para acompañarte acá en el Fiesta Mix 2026. Hoy día vamos a hablar de la música ranchera en nuestro país. Así es que lleva aproximadamente 86 años en Chile. Su llegada masiva se remonta a fines de la década de 1930, impulsada por la industria cinematográfica mexicana y además por la solidaridad tras el terremoto de Chillán en 1939, cuando ambos países estrecharon lazos culturales, y eso fue muy importante. De ahí parte esta historia. Buena historia que vamos a seguir comentando y compartiendo con ustedes, pero también con buena música en nuestro programa. Vamos de inmediato con Noche de Brujas y Américo. Estás en el Fiesta Mix.

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1: Más historia de la música ranchera. En los años 40 y 50 se consolidó en la cultura popular rural gracias al cine y a pioneros como Guadalupe del Carmen, que inició su carrera en el año 49, se convirtió en la primera gran figura chilena del género. Estamos con la mejor música ranchera. Es el Fiesta Mix en todo Chile.

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1: Una vez más.
2: Más historia de la música ranchera en nuestro país. En el siglo XXI nace la cumbia ranchera. El género evolucionó a este nuevo estilo musical. Agrupaciones como los Charros de Lumaco modernizaron el sonido utilizando instrumentos electrónicos, marcando una nueva era de popularidad masiva. Así es, el corrido mexicano y la música ranchera en Chile se han tomado el sonido de las radios, los rankings, son canciones que están ahí, siempre listas y dispuestas. Seguimos con buena música acompañándote, estás en el Fiesta Mix en todo Chile con la red Archi de emisoras. Nos quedamos con Amar Azul, Yo Me Enamoré y Garras de Amor, un mix de grandes canciones. Estás en el Fiesta Mix.

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1: Seguimos con más Fiesta Mix. Es impresionante el arraigo que ha tenido el sonido mexicano en nuestro país. Y nuestras culturas se han entrelazado en lo musical, también en historias. También hay un respeto mutuo de todo un país, de todos nuestros queridos hermanos mexicanos con Chile. Lo digo, 31 Minutos es solo un ejemplo. La Ley y otras grandes bandas nacionales que han triunfado. Mor Laferte, solo por dar un ejemplo. Así que hay muy buena relación desde mucho tiempo con nuestros hermanos mexicanos a quienes saludamos. Seguimos con rancheras. A propósito, con los Manantiales, los Luceros del Valle y los Llaneros de la Frontera. Es el Fiesta Mix que continúa acompañando.

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1: Siguen las buenas canciones acompañándote. Estás en el Fiesta Mix. Vamos con Emilia junto a Los Ángeles Azules. Perdonarte. ¿Para qué? Estás en el Fiesta Mix en todo Chile con la red Archie de emisoras.

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1: Más buena música y más rancheras en el Fiesta Mix. Vamos de inmediato con nuestros amigos Gatos Negros, luego Sebastián Almendras, Los Charros del Humaco. Dale volumen y sigue disfrutando con nosotros. Estás en el Fiesta Mix.

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1: Ahora viajamos en el tiempo para recordar estas buenas canciones que en los años 60, 70 fueron toda una revolución. En los bailes de la época, los malones, ¿se acuerdan? Bueno, Yolito y su combo comenzó ahí su carrera. Recordamos los grandes éxitos de esta tremenda agrupación nacional a continuación en el Fiesta Mix en todo Chile. Yolito y su combo.
2: Chao,

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1: 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Recuerdos imborrables, buena música para escuchar y disfrutar. Así es, seguimos con más Fiesta Mix, ahora con los Rancheros de Plata, luego los Potros del Sur y Banda Salvaje. Dale volumen y sigue disfrutando en todo Chile de estas buenas y excelentes canciones.

0: Vamos.
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2: Recuerdos de los años 90, a continuación con la Sonora Malecón y este mix de la cumbia junto a ellos acá en nuestro programa.

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1: Excelentes canciones con Master Media, el sello de la música chilena, arroba Master Media, guión bajo Chile, para que nos sigas en Instagram. Seguimos con Los Tucas del Sur y esta fiesta ranchera para seguir disfrutando.

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1: Qué buenas canciones para disfrutar donde te encuentres en todo Chile con la red Archi de emisoras. Es el Fiesta Mix. Vamos con Ráfaga. Esto es Mentirosa. Seguimos pasando lo sensacional, increíble en todo el país con el Fiesta Mix.

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1: Solo éxitos y buena música en el Fiesta Mix, que continúa con más y buenas canciones. Hoy día recordando también y celebrando la música ranchera, que es todo un fenómeno en Chile y también en Latinoamérica. Vamos con los charros de Luchito y Rafael, los rancheros de Río Maule, el llanero de Ñuble. Estás en el Fiesta Mix.

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1: Solamente alegría, buena onda es la que te entregamos, te inyectamos acá en este programa que es el Fiesta Mix para todo Chile junto a la red Archi de emisoras. Excelentes canciones que continúan de inmediato con Chumbeques y esta Maga Mix con sus canciones más destacadas en esta carrera fenomenal, increíble y estupenda que tiene esta banda nacional. Estás en todo Chile con Fiesta Mix.

Esta canción es un recuerdo de los años 90 de Caña Brava, una de las bandas más importantes dentro de la escena del merengue en esa época. Y con canciones como esta, La Suegra, se hicieron más conocidos en todo Latinoamérica. Es Caña Brava en el Fiesta Mix con La Suegra. Dale volumen, DJ.

0: Gracias por la sintonía. Nos encontramos la próxima semana con más y buenas canciones en el Fiesta Fiesta Mix. Que estén todas y todos muy bien. Sigue acá conectada a tu radio favorita. Chao, chao, chao, chao.
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2: Son las 8 de la mañana, 2 minutos.
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Buenos días, queridos auditores de la Radio Pangal 102.7. ¿Cómo están? Espero que estén teniendo una muy bonita mañana, aunque un poco heladita. Les queremos dar la cordial bienvenida a lo que es la primera estación del día, la fiesta ranchera. Como siempre, recordarles que en este bloque usted puede solicitar las canciones que ustedes quiera al número WhatsApp más 569-4183-3411 o si no, al fono fijo 652-4515-36 y ahí puede hablarnos y solicitar la canción ranchera que usted necesite. En este bloque solo canciones rancheras y bailables, muy movidas para empezar el día con ánimo. Y hoy día, por ejemplo, sirve harto bailar porque hace un frío, horrible. Pero bueno, ahí ya les dejo la información, usted llame nomás y le entregamos la canción que usted quiera. Ahora, correspondiente al bloque, vamos a dar primero un gran saludo, el primer saludo a nuestros auspiciadores de la mañana. 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
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Y eso, queridos auditores, fue la primera tanda publicitaria de lo que es la primera estación del día, la fiesta ranchera. Siga con nosotros, se me enfrió la lengua, sí, el frío. Bueno, siga con nosotros, que ahora viene más música ranchera aquí en la 102.5.

9, ah, se la creyeron, 8 de la mañana con 23 minutos y continuamos aquí acompañándoles en la primera estación, la fiesta ranchera. Continuamos mencionando a nuestros auspiciadores. 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Esos son los auspiciadores de la primera estación del día, la segunda tanda de la fiesta ranchera. Ahora continúe con nosotros y solicite nomás las canciones que usted quiere, si para eso estamos aquí. Llame nomás y le buscamos la canción que usted quiera. Ahora sigamos con más musiquita aquí en la 102.7.

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8 de la mañana con 41 minutos y seguimos acompañándoles aquí en la 102.7, la fiesta ranchera. Así como avisito, digamos, general, hoy día les voy a decir el clima. La mínima 4 grados, la máxima 10 grados. Actualmente estamos con 5 grados aquí en la comuna de Maullín, por eso estaba un poquito heladito. Pero, bueno, vamos a tener como los grados así bajitos, sí, digamos de 4 a 10, pero va a haber solcito todo el día. Eso es lo que sale en el portal climático y ahí va, claro, los grados van a bordear entre 7 y 10, más o menos en la tarde con este solcito. Así que no todo es malo. Va a haber frío, sí, pero va a haber sol. Va a ser una por otra y no va a haber las lluvias de ayer y de anteayer que eran brutales, no paraba de llover. Y según el portal climático, hoy día, mañana, hasta el martes vamos a estar como con solcito y unas máximas de 10-12 grados. De ahí del miércoles ya volveríamos a lo que debería ser habitual, porque el clima ya está como medio raro. El año pasado llovía, esta fecha estaba lloviendo casi todos los días. Y ahora no hay nada de lluvia. Como que llovió 2 días ahora, 3, y paró. Entonces eso es lo que tengo para comentarles, pues. Hasta el día martes con solcito, máximas de 12, y sería. De ahí vuelve la lluvia que extrañamos, o por lo menos que yo extraño. Eso. Nos acaba de llegar un saludito para Antonio Díaz desde Puerto Montt. Desde Puerto Montt por el día de su santo y además cumpleaños. Ahí ya sé de dónde sacaron el nombre. Así que ahí le mandaron un gran saludo a su familia desde Puerto Montt. Y también nos mandan un saludo a todos los Antonios. Por supuesto, hoy día, viendo ahora recién el santoral del día, es San Antonio. Así que felicidades a todos los Antonios, en especial a Antonio Díaz, a quienes saludaron desde Puerto Montt. Igual un saludo aquí a mi controlador, que yo sé que es Antonio. Sebastián Antonio, un saludo para ti también. Antonio Elías era el saludo desde Puerto Montt. Ahí hay que corroborar. Antonio Díaz, Elías. Hay una pequeña rimaba. Pero eso, reiteramos. Entonces un saludo cordial para Antonio Elías desde Puerto Montt. Feliz cumpleaños y feliz santo. Ahí después le vamos a dedicar una canción, lo vamos a recordar. Ahora vamos a continuar con lo que corresponde ahora, que es la publicidad. Así es, un saludo a nuestros auspiciadores. 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
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Ahora continuaremos con más música. Continuaremos ahora con la canción Cumpleaños de Antonio Aguilar para nuestro querido amigo Antonio Elías, que hoy está de cumpleaños y de santoral. Así que felicidades. Aquí les ponemos la canción en la 102.7.

8:52 y ahí estaba la canción de cumpleaños para nuestro querido amigo Antonio Elías. Un saludo igual para todos los Antonios de la comuna de Maullín y de por qué no del país completo. Del país, no solo del país, sino de todas las partes donde nos estén escuchando.

nos acaba de llegar otro saludito para, claramente, otro querido amigo Antonio. Un saludo para Pedro Antonio Ruiz Segovia, de parte de su madre, Laura Segovia, que cumple hoy día 18 años, ya legal, ya consiguió la legalidad. Así que un saludo especial le manda a su mamá, le manda súper, súper, súper, súper buenos ánimos, felicidad y éxito para este nuevo año. 18 años, ya es la puerta ya de muchas cosas. Así que pórtense bien hoy día, pórtense súper bien. Eso es lo que tenemos para ustedes, un saludo especial para don Pedro Antonio Ruiz Segovia, de parte de su madre. Ahora vamos a continuar con la segunda tanda publicitaria correspondiente a este bloque. Los auspiciadores que nos acompañan cada mañana. 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Así que ya sabe, el sábado 4 de julio a las 7 de la tarde. Esa es la información del Bingo Bailable. Nos acaba de llegar otro saludo dirigido igualmente a nuestro querido amigo don Pedro
Ruiz, Pedro Antonio, claramente Pedro Antonio Ruiz Segovia, de parte de su tía, la señorita, señora, no sé, ahí me detallarán, señora Gladys, su tía Gladys le manda un cariñoso saludo, que le comenta que le quiere mucho y que le desea un feliz día hoy día, el día de su cumpleaños, 18 añitos. Como dije, no hay 18 años, claro, legalidad, pero hay que portarse bien. Ahí, por si acaso, datito nomás, hay que comportarse. Pero hoy día tiene permitido hacer todo, así que celebre nomás. Ese será el saludo de su tía Gladys a Pedro Antonio Ruiz Segovia, con la canción Las Mañanitas de Antonio Aguilar. Con esa canción vamos ahora en la 102.7.

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1: Son las 9 de la mañana, un minuto.
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9 de la mañana con 12 minutos y continuamos acompañando aquí en la 102.7. Antes de comenzar primero con la publicidad, tenemos un avisito. 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Esa es la información que teníamos para ustedes. Ahora continuamos con los auspiciadores de la 102.7. 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
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Esos son los auspiciadores de la primera estación, La Fiesta Ranchera. Los saludos no paran. Nos llegó un saludo para alguien que está de onomástico y de cumpleaños. Este saludo va dirigido a don Antonio Pérez Gallardo, que está celebrando en Los Lingues sus 89 añitos. Les desean que lo pasa súper bien junto a su familia. Decirles que se les quiere mucho y que sean muchos, muchos, muchos años más junto a nosotros. Los saluda su sobrina y ahijada. Reiteramos entonces el saludo de onomástico y cumpleaños a don Antonio Pérez Gallardo, que está cumpliendo 89 años. Le deseamos también aquí de parte de Radio Pangal un feliz cumpleaños. 89 años. Wow, eso es motivo de celebración grande, grande, grande, grande. Así que un gran saludo para usted, don Antonio Pérez Gallardo, de parte de Radio Pangal y de su sobrina, claramente, y ahijada. Tenemos otro saludo, igual dirigido a don Antonio Pérez Gallardo de Los Lingues. Aquí se pueden saludar a mi papito Antonio Pérez Gallardo de Los Lingues. Hoy está cumpliendo 89 añitos y además está de onomástico. Los saluda con mucho amor y cariño, de parte de su esposa Nelly Yauquén, sus hijas Nelly, Hilda y Elena, yernos y nietos. Un saludo entonces especial para don Antonio Pérez Gallardo, que está cumpliendo 89 años de edad. Un saludo con mucho amor y cariño de parte de su familia. Es el saludo. Y también tenemos un saludo a don Rigoberto Antonio y también a nuestro controlador, don Sebastián Antonio, de parte de Betty Oyarzo desde Peñol. Así que están los saludos con mucho cariño y afecto para nuestros queridos Antonios el día de hoy. Esos son los saludos. Ahora continuaremos con más música aquí en La Fiesta Ranchera, la 102.7.

9 de la mañana con 24 minutos y continuamos aquí en la 102.7 saludando también a nuestros auspiciadores. 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Son los auspiciadores de la primera estación del día, la fiesta ranchera. Nosotros estamos llegando al final de lo que es el primer programa del día de hoy aquí en la 102.7, pero vamos a seguir con ustedes acompañándolo. Ahora viene la sección de mensajes, la primera edición del día. Y después continuamos con el tren matinal para seguir enviando saludos a todas las personas que usted quiera saludar. Eso es, llegamos al final de este programa. Nos vemos después en otro bloque. Que tengan una linda mañana.

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2: Siendo las 9 de la mañana con 35 minutos, damos inicio a la primera edición de mensajes correspondiente a hoy día sábado 13 de junio 2026. Gran campeonato de brisca y asado al palo. ¿Te gusta la buena mesa y la buena competencia? Entonces no te puedes perder esta jornada de amistad, cartas y parrilla. Atención Olmopulli, Misquihue, Peñol, El Jardín, Puelpún, Salto Chico, Salto Grande, El Yoye, El Empalme y sus alrededores. El Centro General de Padres y Apoderados de la Escuela Rural Los Arces de Olmopulli les invita a pasar un momento agradable en familia y participar de un campeonato de brisca acompañado de asados al palo, empanadas, navegados. Para animar la noche tendremos buena música en vivo del grupo Los Inigualables de la Cumbia y Havert Sax. Para inscribirse para la brisca o realizar sus encargos de asado con anterioridad, puede contactarse a los fonos 957-29-46-89 o si no al número 987-99-18-63. Habrá premios para las duplas ganadoras. Reúne a tu compañero de juego, afina tu estrategia y prepárate para disfrutar de un día lleno de diversión, risas y sabor. Fecha hoy día, sábado 13 de junio 2026. Lugar, Fogón El Pato Olmopulli. Horario, desde las 18 horas. Los esperamos. Convocatoria laboral. A través de la OMIL, Municipalidad de Maullín, Proyecto Reposición Cancha Lepigüe, la empresa constructora Paui S.P.A. informa la apertura de proceso de selección de personal para desempeñarse en la obra Reposición Cancha Lepigüe, ubicada en la comuna de Maullín. Modalidad de entrevistas online mediante Google Meet. Fecha estimada de entrevistas de 12 de junio del 2026. Fecha estimada de contratación 15 de junio de 2026. Cargo topógrafo, renta líquida 1.100.000 pesos, vacantes 1, requisitos, título de ingeniero geomensor o técnico topográfico, experiencia en obras de construcción, experiencia en proyectos con financiamiento público, deseable, manejo de estación total y auto CAD, deseable, funciones principales, levantamientos topográficos iniciales y de control, replanteo de ejes, niveles y fundaciones, actualización de puntos de control topográfico, apoyo técnico al profesional de obra, control geométrico durante todas las etapas de ejecución. Condiciones generales, jornada laboral de lunes a jueves de 8 a 18 horas y viernes hasta las 15 horas. Tipo de contrato, plazo fijo por un mes, con posibilidad de renovación. Lugar de trabajo, Cancha Lepigüe, comuna de Maullín. La Farmacia Popular de Maullín informa que a partir del lunes 8 de junio de 2026 se implementó un nuevo horario de atención para brindar un mejor servicio a nuestros usuarios. Nuevo horario de atención. Lunes de 8:30 a 13:30 horas. Miércoles de 8:30 a 13:30 horas. Y de 14:30 a 17 horas. Los días viernes de 8:30 a 13:30 horas. Agradecemos la comprensión y colaboración de la comunidad. Hospital de Maullín informa. Reducción temporal horas médicas de SOME. Estimada comunidad, se informa que durante la jornada del día lunes 15 del presente mes, la disponibilidad de horas de morbilidad será limitada. Esta situación obedece a la realización de actividades administrativas necesarias para asegurar la continuidad y calidad de la atención brindada a nuestros usuarios. Agradecemos la comprensión y las molestias que esto pueda generar. Firma atentamente, Equipo SOME, Hospital San Carlos de Maullín. Atención Peñol. El Club Adulto Mayor Nueva Esperanza de Peñol cita reunión para el día lunes 15 de junio del 2026 a las 14 horas en la sede del club. Se espera asistencia para poder informar temas importantes. Firma atentamente, Directiva Club Nueva Esperanza de Peñol. La Junta de Vecinos número 5 de Misquehue hace un llamado solidario a todos los vecinos, amigos y colaboradores de la comunidad a unirse en ayuda de la familia Hernández Ojeda, quienes sufrieron graves daños en su vivienda, producto de un incendio ocurrido el viernes 12 de junio. Para apoyar a la familia, se realizará una campaña solidaria puerta a puerta desde el domingo 14 hasta el sábado 20 de junio. Los socios de la Junta de Vecinos recorrerán el sector debidamente identificados para recibir los aportes de quienes deseen colaborar. Además, se dispondrán alcancías solidarias en los siguientes negocios: Oasis, Misquihue; El Patagón de Misquihue; Negocio de Don Segundo Ojeda, sector Peñol. Toda ayuda, por pequeña que sea, será de gran importancia para apoyar a la familia en este difícil momento. Agradecemos desde ya la solidaridad y el compromiso de nuestra comunidad. Firma Directiva Junta de Vecinos Misquihue. Invitación a la comunidad de Maullín. El Departamento de Salud de Maullín invita cordialmente a todos los usuarios que se atienden en el Centro de Salud de Maullín y en el Hospital San Carlos de Maullín a participar en la organización del Comité de Salud de Maullín. Fecha: martes 16 de junio. En horario de las 15 horas. Lugar: sala multiuso del Hospital San Carlos de Maullín. Tu participación es fundamental para fortalecer la voz de los usuarios y contribuir al desarrollo de una salud comunitaria más inclusiva y representativa. Contamos contigo para construir juntos un comité de salud que refleje las necesidades y sueños de nuestra comunidad. La Oficina Municipal de Información Laboral, OMIL, invita a postular al curso Técnicas de Buceo Intermedio con mención en Inspección Submarina con ROV, modalidad presencial en la comuna de Puerto Montt. 428 horas de formación, de lunes a viernes, desde las 15 hasta las 20 horas. Inicio de clases 27 de julio del 2026. Cupos limitados, solo 20 participantes. Al finalizar, tendrás práctica laboral desde noviembre hasta enero del 2027. Requisitos de postulación: ser mayor de 18 años, contar con enseñanza media completa, registro social de hogares hasta el 60%, cédula de identidad vigente. Los interesados deben ingresar a www.sense.cl y postular utilizando su clave única. 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
2: Avisos Parroquia de Maullín. Atención Capilla de Peñol. Se avisa a la comunidad que la misa mensual será hoy día sábado 13, día de San Antonio de Padua, donde se invita a celebrar a nuestro santo patrono. La Santa Misa será a las 12 horas. Se invita a toda la comunidad a participar. Se avisa a la comunidad de Pasaje Amortajado que la fiesta patronal se celebrará hoy día sábado 13 de junio, fiesta de San Antonio. Atención, Capilla de la Pasada. Se avisa que la misa mensual será en la fiesta de San Pedro, en día y horario que se avisará oportunamente. Aviso del cementerio. Se avisa que las personas que adquirieron terreno el año 2006 y los años anteriores se han cumplido los 20 años para renovarlos, en horario de oficina de martes a viernes de 10 a 13 horas. Llevar escritura anterior y la persona que se hace cargo del terreno debe llevar su carnet de identidad. Horario de liturgias y misas. Hoy sábado 13 de junio, fiesta de San Antonio de Padua. 12 horas, Capilla de Peñol, fiesta patronal. 17 horas, Capilla de Pasaje Amortajado, fiesta patronal. 19 horas, Capilla de Maullín. Mañana domingo 14 de junio, 11 horas, Capilla de Maullín. 14:30 horas, Capilla de Misquihue. Invita a Padre Mirson, Consejo de Pastoral y Consejo de Fiscales. Agradecimientos. Trinidad Hernández y Andrín Mancilla. Queremos agradecer como padres de nuestro querido hijito Nathan Yael Mancilla Hernández a la persona que nos ayudó con la locomoción del traslado desde el Hospital de Puerto Montt hacia la Iglesia Evangélica Aliancista de Quinuir y las personas que nos cooperaron con la compra del terreno y las personas que nos acogieron en sus hogares en los difíciles momentos. Para todos ellos, infinitas gracias. Se agradece en nombre de las familias Mancilla Hernández y Hernández Navarro a todos los amigos y familiares que nos acompañaron en el velorio y funeral de nuestro amado hijito, nieto, sobrino y primito, Nathan Yael Mancilla Hernández. Que en paz descanse. En especial agradecemos a las iglesias aliancistas de La Poza y Quinuir por acogernos y ayudar a realizar el velatorio y funeral de nuestro bebé Nathan Yael. También agradecer a la familia Alvarado por su valioso apoyo tanto en la compra de la urna como en la cocina. A la funeraria Nueva Oriente por su valioso apoyo y ayuda. A los que ayudaron en la cocina, a los que hicieron la fosa, al coro de la iglesia, a los que llevaron arreglos florales y tarjetas. Gracias infinitas. Firma Fabián Hernández, esposa Ruth Navarro e hijos Fran Hernández y Trinidad Hernández y pareja Andrín Mancilla. Agradecimiento. Solo tenemos una enorme gratitud por acompañarnos en estos momentos difíciles. Valoramos desde su presencia hasta ese abrazo que sin palabras lo decía todo. Agradecemos a nuestros amigos y familiares por su compañía, a las iglesias evangélicas aliancistas de Quinuir y La Poza por acogernos y ayudarnos a realizar el velatorio de nuestro amado Nathan Yael Mancilla Hernández. Que en paz descanse. Al coro por su colaboración, a las personas que nos ayudaron en la cocina y a la familia Alvarado que nos ayudó a los trámites fúnebres. A la funeraria Nueva Oriente por su personal muy valioso que nos ayudó y nos acogieron en su hogar. Gracias por su valiosa ayuda y asistencia en estos momentos de dolor. A las personas que hicieron la fosa por cada ramo, arreglo floral, tarjetas. Gracias por tanto cariño. Firman sus papitos Trinidad Hernández y Andrín Mancilla. Nota necrológica. Atención Peñol y sus alrededores. Se comunica a familiares, relaciones y amigos el repentino fallecimiento de nuestro querido esposo, padre, suegro y abuelito, Ladislao Sánchez Sánchez, que en paz descanse, fallecido en el hospital de Mollín el día de ayer 12 de junio, a los 72 años de edad. Su cuerpo está siendo velado en la sede del Club Deportivo Colo-Colo en Peñol. Su funeral será avisado oportunamente. Firma su esposa Elizabeth del Carmen Cárdenas Cárdenas e hija Jessica del Carmen Sánchez Cárdenas y esposo Pablo Guanel y nieta Francisca Agustina Guanel Sánchez. 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Nota necrológica. Atención Puelpún, Misquihue, Cumbre Alta, Puerto Montt. Se comunica a familiares, relaciones y amigos el sensible fallecimiento de nuestra querida hermana, cuñada y tía, Aldaode Vera Ampuero, que en paz descanse. Fallecida el 11 de junio de 2026 en el Hospital de Puerto Montt, a los 85 años de edad. Su cuerpo está siendo velado en la que fuera su casa habitación en Puelpún. Su funeral se realizará hoy día sábado 13 del presente en el cementerio de Puelpún, después de una santa misa en la capilla del Perpetuo Socorro en Puelpún a las 14:30 horas. Firma su hermano Plutarco Vera, esposa e hijos. 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Nota necrológica. Club Deportivo Colo Colo de Peñol. Nuestra comunidad, socios e hinchas. Con profundo pesar y el corazón lleno de tristeza, comunicamos el sensible fallecimiento de nuestro querido socio e hincha incondicional, don Ladislao Sánchez, que en paz descanse. Su partida deja un vacío enorme en nuestra institución. Don Ladislao no solo destacó por su amor incondicional a nuestros colores, sino también por ser un pilar fundamental para su familia y nuestro club. Lo recordaremos siempre como un esposo abnegado, padre, abuelo cariñoso y un tío entrañable. Como directorio y en representación de toda la familia colocolina de Peñol, enviamos nuestras más sinceras condolencias a su esposa, tía Elisa, hija Jessica, yerno, nieta, hermanos, sobrinos y amigos cercanos. Los acompañamos en su dolor ante esta irreparable pérdida. Nota necrológica. El Centro Católico de Puelpún comunica el sensible fallecimiento de doña Alda Ode Vera Ampuero, que en paz descanse, quien fuera hermana del socio y cooperador del Centro Católico de Puelpún, don Plutarco Vera Ampuero. Su cuerpo es velado en su casa habitación. Sus funerales se efectuarán hoy día sábado a las 14:30 horas, después de una misa en la iglesia del Perpetuo Socorro, para después dirigirse al Camposanto del mismo sector. Firma la directiva del Centro Católico. Nota necrológica. Atención Peñol y sus alrededores. Se comunica a familiares, relaciones y amigos el repentino fallecimiento de nuestro querido esposo, padre, suegro y abuelito, Ladislao Sánchez Sánchez, que en paz descanse. Fallecido en el hospital de Maullín el día de ayer 12 de junio de 2026, a los 72 años de edad. Su cuerpo está siendo velado en la sede del Club Deportivo Colo-Colo en Peñol. Su funeral será avisado oportunamente. Firma su esposa Elizabeth del Carmen Cárdenas Cárdenas e hija Jessica del Carmen Sánchez Cárdenas y esposo Pablo Guanel y nieta Francisca Agustina Guanel Sánchez. 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Nota necrológica. Atención Puelpún, Misquehue, Cumbre Alta, Puerto Montt. Se comunica a familiares, relaciones y amigos el sensible fallecimiento de nuestra querida hermana, cuñada y tía, Aldaode Vera Ampuero, que en paz descanse. Fallecida el 11 de junio de 2026 en el hospital de Puerto Montt, a los 85 años de edad. Su cuerpo está siendo velado en la que fuera su casa habitación en Puelpún. Su funeral se realizará hoy día sábado 13 del presente en el cementerio de Puelpún, después de una santa misa en la capilla del Perpetuo Socorro de Puelpún a las 14:30 horas. Firma su hermano Plutarco Vera, esposa e hijos. 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Y esa fue la primera edición de mensajes correspondiente a hoy día sábado 13 de junio.
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5: Hola, ¿qué tal? ¿Cómo están? Soy María Belén Araya y les doy la bienvenida a este informe de noticias donde sabremos de la detención a 55 personas en Valdivia por multimillonario contrabando y venta ilegal de pescado. También sabremos el bloqueo a plataformas de apuestas. La Subtel propone opciones a la Corte de Santiago tras fallo judicial. También hablaremos sobre el monóxido de carbono, el gas letal que amenaza a los hogares durante los meses más fríos.
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5: Este lunes comenzó oficialmente la rendición de la prueba de acceso a la educación superior de invierno, PAES, un proceso clave para miles de estudiantes que buscan mejorar sus puntajes y ampliar sus operaciones de postulación universitaria. Las jornadas de evaluación se extenderán hasta el 17 de junio. Especialistas en educación y neurociencia destacan que esta instancia representa una ventaja estratégica para los postulantes, dado que la gran mayoría ya está familiarizada con el formato, los tiempos y las exigencias de la prueba, permitiendo enfrentar el desafío con mayor seguridad y menor nivel de estrés. Las autoridades del DEMRE recordaron a los alumnos la importancia de asistir a sus locales de rendición con al menos 15 minutos de anticipación. Para ingresar es obligatorio presentar la cédula de identidad o pasaporte junto con la tarjeta de identificación impresa, además de llevar lápiz, grafito y goma para registrar de forma correcta las respuestas.
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5: La Subtel presentó tres propuestas a la Corte de Apelaciones de Santiago para bloquear las casas de apuestas online en cumplimiento de un fallo judicial. La entidad sugirió el bloqueo por DNS como la opción más adecuada, advirtiendo que ningún mecanismo garantiza una efectividad del 100%. Patricio Huerta con los detalles.
6: La Subsecretaría de Telecomunicaciones entregó un informe a la Corte de Apelaciones de Santiago con tres opciones técnicas para bloquear las casas de apuestas en línea. La medida responde a un fallo de la Corte Suprema, aunque el organismo advirtió que ninguna herramienta tecnológica garantiza un 100% de efectividad permanente. La primera alternativa contempla el bloqueo por paquetes mediante un análisis profundo del tráfico de red. La segunda opción es el bloqueo por indicación del nombre del servidor, el cual arriesga fallar ante tecnologías de ocultamiento o terminar afectando a organismos legítimos. Matías Pascuali, director del Centro de Derecho Regulatorio y Empresa de la Facultad de Derecho UDD, aclaró que el Servicio de Impuestos Internos, si comienza a cobrar impuestos, no posee las facultades para frenar estas restricciones.
7: No tiene herramientas legales para pedir el bloqueo basado en temas tributarios. son ramas distintas, son líneas distintas. La autorización, no la autorización, sino que la regulación del pago del IVA por parte de plataforma, el Servicio de Impuestos Internos ha sido súper claro en que es un tema de cobrar impuestos por un hecho grabado que no implica la legalización o la autorización para actuar.
6: Como tercera vía, la Subtel propuso el bloqueo por sistemas de nombres de dominio, considerándola la opción más adecuada. Su aplicación requeriría que la Superintendencia de Casinos valide previamente los sitios informales para que luego las empresas de Internet ejecuten la restricción de acceso. El informe técnico quedó a disposición del tribunal para resolver los pasos a seguir. Desde el organismo aclararon que el fallo judicial se dirige a los proveedores de Internet y enfatizaron que esto no interfiere con las atribuciones tributarias del Servicio de Impuestos Internos.
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5: O'Higgins presentó una querella criminal tras detectar una invasión en privacidad en el camarín de su plantel sub-20. El club desvinculó a una persona vinculada a los hechos y aseguró que su prioridad es resguardar, acompañar y proteger a los jóvenes deportistas y a sus familias.
3: La región del Ñuble.
5: La Catedral del Freestyle reunirá el 20 de junio a exponentes de 5 países en el Teatro Municipal de Chillán. La cuarta edición internacional contará con 16 competidores y busca consolidar a la ciudad como escenario relevante para la cultura urbana.

Con la llegada del frío aumentan las intoxicaciones por monóxido de carbono debido al uso de calefacción deficiente y la falta de ventilación. Este gas inodoro e incoloro impide la oxidación.

0: trazando la atención médica. Sobre cómo diferenciar estos cuadros, el doctor Carlos Rivera, académico de la Facultad de Medicina de la Universidad de los Andes, explicó si existe algún síntoma clave que alerte si se trata de gas y no de una gripe.
1: Las principales molestias que puede presentar una persona por intoxicación con monóxido de carbono mientras está despierta, porque dormido podría no darse cuenta, es la aparición de náuseas, sensación de vómito, mareo e incluso cierta torpeza al tratar de hablar, caminar, moverse o incluso pensar. Eso hace sospechar mucho más una intoxicación por monóxido de carbono que cualquier otro síntoma que nosotros podamos referir a la vía respiratoria.
0: El peligro de esto radica en que el monóxido de carbono, el cual bloquea el transporte de oxígeno en la sangre y ser inhalado, se adhiere a la hemoglobina e impide que el oxígeno llegue a los órganos vitales, lo que puede provocar daños neurológicos, pérdida de conciencia y la muerte en pocos minutos. Para prevenir, los expertos exigen periódicamente revisar los artefactos, mantener siempre una ventilación mínima y jamás dormir con estufas encendidas. Ante cualquier sospecha, se debe ventilar la vivienda de inmediato, evacuar a las personas hacia el aire libre y acudir de urgencia a un centro asistencial.
2: Una masiva investigación policial en Valdivia permitió la detención de 55 personas integradas en una red de comercio ilegal de pescados. La organización, que incluía carabineros y a un exdirector de Serna Pesca, generó ganancias ilícitas por hasta 21 millones de pesos. Carlos Maturana con el informe.
3: Una masiva operación de la Policía de Investigaciones en Valdivia permitió desbaratar una organización criminal dedicada al comercio clandestino de recursos marinos como merluza austral y congrio. La investigación, gatillada a mediados de 2024 tras la fiscalización de un vehículo robado, culminó con la detención de 55 personas. La red delictual logró generar ganancias ilícitas estimadas en hasta 21 mil millones de pesos a lo largo de 2 años de funcionamiento. Las autoridades advirtieron que esta actividad ilegal provocaba una severa competencia desleal para los comerciantes establecidos de la zona. El éxito de la banda se sustentaba en el apoyo de funcionarios públicos, entre los que se encontraban 3 miembros de carabineros y un exdirector regional subrogante de Cernapesca. Mientras los uniformados y una cajera de peaje facilitaban el traslado libre de los camiones evadiendo controles carreteros, el fiscalizador omitía las inspecciones en los puestos de venta informal. Todos los involucrados del caso quedaron a disposición de la justicia.
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2: La Catedral San Mateo será sometida a un proceso de restauración que contempla un mirador, un museo y la recuperación de elementos patrimoniales. La iniciativa supera los 1.500 millones de pesos y busca además obtener la declaratoria de Monumento Histórico Nacional. Hasta acá dejamos el resumen de noticias. Nos volvemos a encontrar en una próxima edición. Que estén muy bien.
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10 de la mañana con 12 minutos y les damos la más cordial bienvenida a la segunda estación del día de hoy, el tren matinal aquí en la 102.7. Les recordamos, como siempre, que si usted quiere mandar algún saludito, quiere programar alguna canción, puede hacerlo llamándonos al fono fijo 652-45-15-36 o escribiéndonos también al WhatsApp más 569-41-83-34-11. También les dejo nuestras redes sociales, el sitio web www.pangalfmlaestacion.cl, Facebook Radio Pangal La Estación y Twitter Radio Pangal FM La Estación. Además tenemos en Instagram Radio Pangal FM. Esas son nuestras redes sociales. Ya tienen nuestros puntos de contacto y todo ello. Ahora, para empezar, como siempre, vamos a iniciar con un tema musical aquí en Radio Pangal, La Estación.

10 de la mañana con 18 minutos y ahí estaba la canción Por el resto de tus días de Usted Señálemelo. Ese es el grupo Tributo de los Enanitos Verdes. Muy buen tema. Ahora, como corresponde al horario, vamos a saludar a los auspiciadores, pero esta vez del tren matinal. Así es, auspiciadores del tren matinal. 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

10:41 y seguimos acompañándolos aquí en la 102.7. Les quiero comentar algo que les comenté igual en la mañana, más en la mañana, referente al clima. Porque ahora ya en la mañana, cuando llegamos, habían 5 grados. Actualmente hay 8 grados. Va subiendo de a poquito. Día soleado. La mínima de hoy serán 4, la máxima 10 grados. Pero, así sorprendentemente, va a haber solcito todo el día. Prácticamente todo el día. Los grados van a estar, sí, entre 8 y 10. Con horario, con solcito. De ahí, más o menos como a las 5:30 atardece, y de ahí va a ir bajando la temperatura cada vez más y más hasta los 4 o 5 grados. Pero lo que le quería comentar es que por lo menos hasta el día martes, según el portal climático, va a haber solcito y unas máximas de 10 a 12. Así que esa información yo creo que les va a ser útil para que planifiquen lo que tengan que planificar, porque esos días de sol después van a desaparecer. Ahora recién tuvimos como 2 o 3 días de pura lluvia, puro frío, repentinos. Y ahora vienen 4 días de puro sol. Así que tiene hoy día y mañana, para las personas que trabajan, para aprovechar de salir, disfrutar del clima variado, no sé, ir a la playita, a la costanera. Tenemos hartos lugares lindos, Carelmapu, Rivera Norte. Aproveche de salir porque es que esos son los únicos días que van quedando de solcito, porque de ahí lo que veo, pura lluvia, pura lluvia. Así que eso, aprovechen de salir, y si salen ahora mismo, les recomiendo utilizar bufandas o cuello. Yo ocupo cuello personalmente, pero ocupen ropa abrigada, porque si bien hay sol, no, eso no significa que haya calorcita, no. Ya fueron esos días de calor. Tienen que salir, disfrutar el sol, colóquense también protector solar. Eso sí, tienen que colocárselo todos los días, independiente de si haya sol o no, porque los rayos ultravioleta actúan igual. Con el sol son más potentes, pero con o sin sol siguen estando ahí. Así que eso, cuídense igualmente la piel y abríguense. Importante. Eso les quería comentar por ahora. Sí, pero seguiremos buscando más informaciones aquí en Radio Pangal, la estación. Mientras tanto, escuchemos música. ¿Les parece? Vamos con más musiquita aquí en el tren matinal en Radio Pangal, la estación.

10:49. Seguimos aquí y les quiero comentar un poquito, solo un poquito, así como dándoles la información de lo que pasó ayer, digamos, refiriéndonos a lo que fueron los partidos de la Copa Mundial del Fútbol. Me imagino que ustedes ya están, algunos yo creo que están coleccionando igual la mundialmente famosa, el álbum del Mundial. Me imagino, aquí en Movin yo sé que circula alto las láminas del Mundial. Yo creo que varios están coleccionando ya las laminitas. Ojalá les salga Messi, chicos, ojalá. Bueno, como información, los partidos de ayer. Ayer del grupo A jugó México contra Sudáfrica. En ese partido ganó México 2-0. Grupo A, Corea del Sur contra Chequia, ganó Corea del Sur 2-1. Grupo B, Canadá contra Bosnia y Herzegovina. Ahí tengo que leer más sobre países. Bueno, entre ellos dos hubo un empate. Empató Canadá contra Bosnia. Grupo D, Estados Unidos contra Paraguay. Ganó Estados Unidos con 4-1. Esos fueron los partidos del día de ayer. Los partidos de hoy día son los siguientes. Hoy a las 3 de la tarde, me imagino que horario local, juega Qatar contra Suiza, grupo B. Grupo C, juega a las 6, Brasil contra Marruecos. Y grupo C también, a las 9 de la tarde, Haití contra Escocia. Esos son los partidos de hoy día referentes a la Copa Mundial de Fútbol. Este año, tristemente, nosotros no tenemos mucha emoción, pero ¿por qué no disfrutar de ver estos partidos a nivel mundial? Eso es lo interesante. Competidores de todo el mundo, compitiendo, valga la redundancia, para ser los campeones del mundo, el fútbol. Eso es la información que teníamos que comentarles. Yo creo que igual durante los próximos días les iremos como actualizando la información referente a esto. Pero bueno, continuemos. Vamos con más musiquita aquí en la 102.7.

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3: Son las 11 de la mañana.
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11 de la mañana con 7 minutos. Repito la hora, 11 de la mañana con 7 minutos y continuamos acompañándolos en la segunda estación del día, el tren matinal. Recuerde que si usted quiere mandar algún saludito o quiere programar una canción, puede hacerlo escribiéndonos al WhatsApp más 569-4183-3411 o también llamarnos al fono fijo 652-4515-36. Esos son los fonos de contacto directo con nosotros aquí en Radio Pangal, la estación. Ahora, como corresponde al horario, vamos a dar una vuelta y saludar a los auspiciadores que nos acompañan en cada tren matinal. 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
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Ahora mismo continuamos con más musiquita, ¿por qué no? Recuerde que si usted quiere alguna canción, solicítela, así, sin ningún drama. Así que eso, continuamos con más música aquí en la 102.7.

11 de la mañana con 21 minutos. Y queda señalar los eventos más importantes de hoy. Uno de ellos ya los mencionamos hace poquito, que es el Mundial 2026. A nivel general, ya les entregamos los horarios del partido contra Brasil, de Brasil contra Marruecos, a las 18 horas. Qatar versus Suiza, 15 horas. Haití versus Escocia, 21 horas. Eso es lo primero, Mundial 2026. Hoy también, en el santoral católico, es la fiesta de San Antonio de Padua, uno de los santos más venerados en Chile y el mundo, reconocido en la tradición por ser el patrono de las causas perdidas. Esa es la segunda información referente al día de hoy, sábado 13, San Antonio, para que sepa. Y en cuanto a efemérides globales, hoy también se conmemora el Día Internacional de la Sensibilización sobre el Albinismo para promover la inclusión, y es el Día Europeo de la Prevención contra el Cáncer de Piel. Esa es la información correspondiente a la fecha de hoy, 13 de junio 2026. Eso es lo que tenemos para comentarles de momento. Ahora continuaremos con más música y recordarles que a las 11 de la mañana con 30 minutos es la edición de mensajes. La última edición de mensajes correspondiente a hoy día, sábado 13 de mayo. Así que para que esté atento, en un ratito más ya mensajes. Ahora continuaremos con un solicitado de John Secada. La canción Otro día más sin verte. La escuchamos aquí en la 102.7.

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4: Siendo las 11 de la mañana con 33 minutos, damos inicio a la segunda edición de Mensajes, correspondiente a hoy día sábado 13 de junio 2026. 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Convocatoria laboral a través de la OMIL Municipalidad de Maullín. Proyecto Reposición Cancha Lepigüe. La empresa constructora Pagui S.P.A. informa la apertura de proceso de selección de personal para desempeñarse en la obra Reposición Cancha Lepigüe, ubicada en la comuna de Maullín. Modalidad de entrevistas online mediante Google Meet. Cargo, profesional de obra. Renta líquida, 1.700.000 pesos. Vacantes, 1. Requisitos, título de ingeniero constructor, constructor civil o ingeniero civil. 10 años de experiencia profesional desde la fecha de titulación. Curso PAC, Plan de Aseguramiento de Calidad. Experiencia en construcción de canchas de pasto sintético, deseable. Funciones principales, supervisión y control de obras civiles, gestión de avances físicos y reportes de obra, coordinación de contratistas y subcontratistas, control de recursos, costos y estados de pago, programación, cubicaciones y control presupuestario, verificación de cumplimiento de especificaciones técnicas y normativas. Condiciones generales, jornada laboral de lunes a jueves de 8 a 18 horas y viernes hasta las 15 horas. Tipo de contrato, plazo fijo por un mes con posibilidad de renovación. Lugar de trabajo, Cancha Lepigüé, comuna de Maullín. Convocatoria laboral a través de la OMIL, Municipalidad de Maullín, proyecto reposición Cancha Lepigüé. La empresa constructora Paui S.P.A. informa la apertura de proceso de selección de personal para desempeñarse en la obra reposición Cancha Lepigüé, ubicada en la comuna de Maullín. Modalidad de entrevistas online mediante Google Meet. Cargo, topógrafo. Renta líquida, 1.100.000 pesos. Vacantes, 1. Requisitos, título de ingeniero geomensor o técnico topográfico. Experiencia en obras de construcción, experiencia en proyectos de financiamiento público, manejo de estación total y auto CAD, funciones principales, levantamientos topográficos iniciales y de control, replanteo de ejes, niveles y fundaciones, actualización de puntos de control topográfico, apoyo técnico al profesional de obra, control geométrico durante todas las etapas de ejecución. Condiciones generales, jornada laboral de lunes a jueves de 8 a 18 horas y el viernes hasta las 15 horas. Tipo de contrato, plazo fijo por un mes con posibilidad de renovación. Lugar de trabajo, Cancha Lepigüé, comuna de Maullín. La Farmacia Popular de Maullín informa que, a partir del lunes 8 de junio de 2026, se implementó un nuevo horario de atención para brindar un mejor servicio a nuestros usuarios. Nuevo horario de atención, lunes de 8:30 a 13:30 horas, miércoles de 8:30 a 13:30 horas, y de 14:30 a 17 horas. Viernes de 8:30 a 13:30 horas. Agradecemos la comprensión y colaboración de la comunidad. Hospital de Maullín informa reducción temporal horas médicas de SOME. Estimada comunidad, se informa que durante la jornada del día lunes 15 del presente mes, la disponibilidad de horas de morbilidad será limitada. Esta situación obedece a la realización de actividades administrativas necesarias para asegurar la continuidad y calidad de la atención brindada a nuestros usuarios. Agradecemos la comprensión y las molestias que esto pueda generar. Firma atentamente Equipo SOME, Hospital San Carlos de Maullín. Atención Peñol. El Club Adulto Mayor Nueva Esperanza de Peñol cita reunión para el día lunes 15 de junio del 2026, a las 14 horas en la sede del club. Se espera asistencia para poder informar temas importantes. Firma atentamente Directiva Club Nueva Esperanza de Peñol. La Junta de Vecinos número 5 de Misquigüé hace un llamado solidario a todos los vecinos, amigos y colaboradores de la comunidad a unirse en ayuda de la familia Hernández Ojeda, quienes sufrieron graves daños en su vivienda, producto de un incendio ocurrido el viernes 12 de junio. Para apoyar a la familia, se realizará una campaña solidaria puerta a puerta desde el domingo 14 hasta el sábado 20 de junio. Los socios de la Junta de Vecinos recorrerán el sector debidamente identificados para recibir los aportes de quienes deseen colaborar. Además, se dispondrán alcancías solidarias en los siguientes negocios: Oasis, Misquigüé; El Patagón, de Misquigüé; negocio de Don Segundo Ojeda, sector Peñol. Toda ayuda, por pequeña que sea, será de gran importancia para apoyar a la familia en este difícil momento. Agradecemos desde ya la solidaridad y el compromiso de nuestra comunidad. Firma Directiva Junta de Vecinos, Misquigüé. Invitación a la comunidad de Maullín. El Departamento de Salud de Maullín invita cordialmente a todos los usuarios que se atienden en el Centro de Salud de Maullín y en el Hospital San Carlos de Maullín a participar en la organización del Comité de Salud de Maullín. Fecha, martes 16 de junio del 2026. Hora, 15 horas. Lugar, sala multiuso del Hospital San Carlos de Maullín. Tu participación es fundamental para fortalecer la voz de los usuarios y contribuir al desarrollo de una salud comunitaria más inclusiva y representativa. Contamos contigo para construir juntos un comité de salud que refleje las necesidades y sueños de nuestra comunidad. La Oficina Municipal de Información Laboral invita a postular al curso Técnicas de Buceo Intermedio con mención en Inspección Submarina con ROV, modalidad presencial en la comuna de Puerto Montt. 428 horas de formación, de lunes a viernes de 15 a 20 horas, inicio de clases 27 de julio del 2026. cupos limitados, solo 20 participantes. Al finalizar tendrás práctica laboral desde noviembre hasta enero del 2027. Requisitos de postulación: ser mayor de 18 años, contar con enseñanza media completa, registro social de hogares hasta el 60%, cédula de identidad vigente. Los interesados deben ingresar a www.sense.cl y postular utilizando su clave única. 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
4: 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La Santa Misa será a las 12 horas. Se invita a toda la comunidad a participar. Se avisa a la comunidad de Pasaje Amortajado que la fiesta patronal se celebrará hoy día sábado 13 de junio, fiesta de San Antonio. 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Se avisa que las personas que adquirieron terreno el año 2006 y los años anteriores se han cumplido los 20 años para renovarlos, en horario de oficina de martes a viernes de 10 a 13 horas. Llevar escritura anterior y la persona que se hace cargo del terreno debe llevar su carnet de identidad. 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Mañana domingo 14 de junio, 11 horas, Capilla de Maullín. 14:30 horas, Capilla de Misquihue. Invita a Padre Mirson, Consejo de Pastoral y Consejo de Fiscales. Nota necrológica. Club Deportivo Colo Colo de Peñol, nuestra comunidad, socios e hinchas, con profundo pesar y el corazón lleno de tristeza, comunicamos el sensible fallecimiento de nuestro querido socio e hincha incondicional, don Ladislao Sánchez, que en paz descanse. Su partida deja un vacío enorme en nuestra institución. Don Ladislao no solo destacó por su amor incondicional a nuestros colores, sino también por ser un pilar fundamental para su familia y nuestro club. Lo recordaremos siempre como un esposo abnegado, padre, abuelo cariñoso y un tío entrañable. Como directorio y en representación de toda la familia colocolina de Peñol, enviamos nuestras más sinceras condolencias a su esposa, tía Elisa, hija Jessica, yerno, nieta, hermanos, sobrinos y amigos cercanos. Los acompañamos en su dolor ante esta irreparable pérdida. Nota necrológica. Atención Peñol y sus alrededores, se comunica a familiares, relaciones y amigos el repentino fallecimiento de nuestro querido esposo, padre, suegro y abuelito, don Ladislao Sánchez Sánchez, que en paz descanse, fallecido en el hospital de Maullín el 12 de junio de 2026, a los 72 años de edad. Su cuerpo está siendo velado en la sede del Club Deportivo Colo Colo en Peñol. Su despedida se realizará el lunes 15 del presente con una Santa Misa en el mismo lugar del velatorio a las 12 horas. A continuación, el féretro será trasladado al Cinerario Puerto Montt para su incineración. Firma su esposa Elizabeth del Carmen Cárdenas Cárdenas e hija Jessica del Carmen Sánchez Cárdenas y esposo Pablo Guanel y nieta Francisca Agustina Guanel Sánchez. 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Nota necrológica. Atención Peñol, Maullín, Puerto Montt y alrededores. La SOFUR Maullín comunica el repentino fallecimiento de Ladislao Sánchez Sánchez, que en paz descanse. Socio fundador, jugador e hincha de su querido Colo-Colo de Peñol. Sus restos están siendo velados en la sede del Club Deportivo Colo-Colo de Peñol. Sus funerales se avisarán oportunamente. Se ruega a familiares y amigos a acompañar a la familia en estos momentos de dolor. Firma Asofur Maullín. Nota necrológica. Atención Puelpún, Misquihue, Cumbre Alta, Puerto Montt. Se comunica a familiares, relaciones y amigos el sensible fallecimiento de nuestra querida hermana, cuñada y tía, Aldao de Vera Ampuero, que en paz descanse. Fallecida el 11 de junio de 2026 en el hospital de Puerto Montt a los 85 años de edad. Su cuerpo está siendo velado en la que fuera su casa habitación en Puelpún. Su funeral se realizará hoy día sábado 13 del presente en el cementerio de Puelpún, después de una santa misa en la capilla del Perpetuo Socorro de Puelpún a las 14:30 horas. Firma su hermano Plutarco Vera, esposa e hijos. 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Nota necrológica. La serie Super Senior del Club Deportivo Eleuterio Ramírez de Maullín expresan sus sentimientos de dolor a la familia Sánchez Cárdenas por la irreparable pérdida de quien fuera en vida esposo, padre, suegro y abuelito, Ladislao Sánchez Sánchez, que en paz descanse. La serie Super Senior del Club Deportivo Eleuterio Ramírez formula votos para que Dios, en su infinita misericordia, entregue la fuerza y paz necesaria a la familia para afrontar y superar la irreparable pérdida de su ser querido. Firma Serie Super Senior Club Deportivo Eleuterio Ramírez. Nota necrológica. Mabel Sánchez, esposo e hijos, con profundo pesar y el corazón lleno de tristeza, comunicamos el sensible fallecimiento de mi tío, Ladislao Sánchez Sánchez, que en paz descanse. Sus restos están siendo velados en la que fuera su segunda casa, la sede del club de toda su vida, Club Colo-Colo de Peñol. Se agradece su compañía. Nota necrológica. Hugo Sánchez y Oriana Garnica, con profundo pesar y el corazón lleno de tristeza, comunicamos el sensible fallecimiento de mi tío, Ladislao Sánchez Sánchez, que en paz descanse. Sus restos están siendo velados en la que fuera su segunda casa, la sede del club de toda su vida, Club Colo-Colo de Peñol. Se agradece su compañía. Nota necrológica. Jaime Sánchez Sánchez, esposa, hijos, yerno, nuera y nietos, con profundo pesar y el corazón lleno de tristeza, comunicamos el sensible fallecimiento de nuestro hermano Ladislao Sánchez Sánchez, que en paz descanse. Sus restos están siendo velados en la que fuera su segunda casa, la sede del club de toda su vida, Club Colo-Colo de Peñol. Se agradece su compañía. Nota necrológica. Atención Puelpún, Misquihue, Cumbre Alta, Puerto Montt. Se comunica a familiares, relaciones y amigos el sensible fallecimiento de nuestra querida hermana, cuñada y tía, Aldaode Vera Ampuero, que en paz descanse. Fallecida el 11 de junio de 2026 en el hospital de Maullín, de Puerto Montt, a los 85 años de edad. Su cuerpo está siendo velado en la que fuera su casa habitación en Puelpún. Su funeral se realizará hoy día sábado 13 del presente en el cementerio de Puelpún, después de una santa misa en la capilla del Perpetuo Socorro de Puelpún, a las 14:30 horas. Firma su hermano Plutarco Vera, esposa e hijos. Fue una atención de Funeraria Guerrero que atiende las 24 horas en Calle O'Higgins 471, Maullín. Nota necrológica. Atención Peñol y sus alrededores. se comunica a familiares, relaciones y amigos el repentino fallecimiento de nuestro querido esposo, padre, suegro y abuelito, Ladislao Sánchez Sánchez, que en paz descanse, fallecido en el hospital de Maullín el 12 de junio de 2026 a los 72 años de edad. Su cuerpo está siendo velado en la sede del Club Deportivo Colo Colo en Peñol. Su despedida se realizará el lunes 15 del presente con una santa misa en el mismo lugar del velatorio a las 12 horas. A continuación, el féretro será trasladado al cinerario Puerto Montt para su incineración. Firma su esposa Elizabeth del Carmen Cárdenas Cárdenas e hija Jessica del Carmen Sánchez Cárdenas y esposo Pablo Guanel y nieta Francisca Agustina Guanel Sánchez. 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Y esa fue la segunda y última edición de mensajes correspondiente a hoy día sábado 13 de junio.
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1: Mari Compuche, nuevamente nos encontramos para aprender más y aclarar dudas sobre la Ley 20.249. Una de las mayores críticas que se le hace a la Ley Lafkenche es el largo tiempo que dura una tramitación de solicitud de un espacio. Por ello le preguntamos a nuestra Lamuén Luciana, ¿qué señala el reglamento de la ley sobre el tiempo en que debe durar una solicitud?
2: El reglamento de la Ley 20.249 contempla un procedimiento con plazos definidos para la tramitación de una solicitud de espacio costero marino de pueblos originarios, cuya duración referencial es de aproximadamente un año y medio, aunque en la práctica esto suele extenderse considerablemente. En este procedimiento intervienen diversas instituciones del Estado, entre ellas la Subpesca, quien recibe y coordina la tramitación, la CONADI, que debe acreditar la existencia y delimitación del uso consuetudinario, la Comisión Regional del Uso del Borde Costero, o CRUB, quien evalúa la compatibilidad del espacio solicitado con otros usos, y finalmente la Subsecretaría para las Fuerzas Armadas, que se encarga de otorgar el decreto de destinación marítima. Entre las principales causas por las cuales estos plazos no se cumplen se encuentran la complejidad y multiplicidad de etapas del procedimiento, la intervención de numerosos organismos públicos, la falta de capacidad institucional o recursos técnicos, las solicitudes de antecedentes complementarios y las demoras asociadas a los procesos de evaluación y coordinación interinstitucional.
1: Muchas gracias, Lamuén, por su aporte a este Pichitragún. Esperamos que lo compartido les ayude a tener una visión más objetiva de la Ley Lafkenche a quienes cada día sintonizan esta importante emisora en el territorio de Mauyín. Nos volvemos a encontrar en otro minuto, en otro momento. Sigan disfrutando de la programación de esta emisora.
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12 de la tarde con 13 minutos y continuamos acompañándolos aquí en la segunda estación del día, el tren matinal. Ahora mismo vamos a mencionarles a los auspiciadores del tren matinal por última vez el día de hoy. 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
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Eso, queridos auditores, son los auspiciadores del tren matinal, la segunda estación del día. Como información, tenemos aquí una invitación. Reunión informativa.
buscamos conformar el Comité de Salud de Maullín Urbano con el fin de fortalecer la participación comunitaria enfocado en la salud y bienestar de vecinas y vecinos de Maullín. La reunión es en la Sala Multiuso Hospital de Maullín el día martes 16 de junio a las 15 horas, 3 de la tarde. Esa es la información que tenemos para compartirles a ustedes. Y también algo, información de utilidad pública. Se halló un carnet a nombre de Nicolás Alejandro Velázquez Legue. Así que si usted conoce algún Nicolás Alejandro Velázquez Legue, infórmele que su carnet, su cédula de identidad, está en Radio Pangal, la estación. Por si acaso, esa es la información que tenemos para compartirles. 12 de la tarde con 24 minutos, continuamos acompañándolos con más música aquí en Radio Pangal, la estación 102.7.

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1: De nuestro servicio especial de mensajes, nota necrológica. Elisa Cárdenas, Jessica, Juan Pablo, Emilia y Francisca Guanel Sánchez, con mucha tristeza en nuestros corazones, comunicamos el sensible fallecimiento de Ladislao Sánchez Sánchez, que en paz descanse. Sus restos están siendo velados en la sede del Club de sus Amores, Colo Colo de Peñol. Gracias por su compañía en estos momentos de gran dolor. Nota necrológica. Elisa Cárdenas, Jessica, Juan Pablo, Emilia y Francisca Guanel Sánchez, con mucha tristeza en nuestros corazones, comunicamos el sensible fallecimiento de Ladislao Sánchez Sánchez, que en paz descanse. Sus restos están siendo velados en la sede del Club de sus Amores, Colo Colo de Peñol. Gracias por su compañía en estos momentos de gran dolor. Eso fue de nuestro servicio especial de mensajes.
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1: ...12:41 y continuamos acompañándolos aquí en la segunda estación del día, el Tren Matinal. Les recuerdo, como siempre, que si usted quiere solicitar canciones, puede hacerlo con total calma, escribiéndonos al WhatsApp a 569-4183-3411, o si no, llamarnos al fono fijo 652-4515-36. Les quiero recordar, bueno, como recordatorio general, hoy día, partidos del Mundial. En segundo punto, Santoral de hoy, San Antonio de Padua. Así que comúnmente la fecha del Santoral, lo que se hace con, en general, es como si hoy día estás de santo, se celebra. Entonces usted ya sabe, tiene motivo para saludar a los Antonios. Y en este caso, digamos que es especial porque San Antonio de Padua es uno de los santos más venerados de Chile y el mundo, reconocido por la tradición de ser el patrono de las causas perdidas. Es importante de señalar. Esa es la información que tenemos para recalcarles, digamos, el día de hoy. Ahora mismo continuaremos con más música aquí en Radio Pangal, la estación.

12:46. Aquí estaba revisando un poco las noticias. Y algo, no sé, en algún punto va a ser como anecdótico. Pero aquí sale, algunos de los famosos que asistieron a la inauguración del Mundial 2026 en Estados Unidos. Les leo. Incluidas figuras nacionales, durante la jornada de este viernes 12 de junio se realizó la tercera y última jornada de inauguración del Mundial 2026, la que se llevó a cabo en el SoFi Stadium de Los Ángeles en Estados Unidos. En este partido se enfrentaron Estados Unidos y Paraguay. Además del juego, se dio un inesperado show en el que Shakira, Katy Perry, Anita, Lisa, Future, Rema y Tyla fueron algunos de las artistas que se presentaron. Fuera de la cancha, distintos famosos fueron a presenciar el evento, incluidos algunos chilenos como la histórica portera Christian Endler y un artista urbano. ¿Adivinen qué artista fue? ¿Ya adivinaron? Sí. Kid Voodoo también estuvo allá. También estuvieron presentes celebridades de Hollywood como Justin y Hailey Bieber, Anya Taylor-Joy, Leonardo DiCaprio y Tom Cruise. ¿Qué te parece? El cantante Kid Voodoo, eso es lo que me dio risa, llamativo. Está en todas partes, absolutamente en todas partes. Está en Chile, está en Estados Unidos. Ahora mismo, quizás, ¿dónde anda? Pero donde usted revise, ahí va a estar Kid Voodoo. En cualquier parte del mundo. Ahora mismo estaba en Estados Unidos presenciando el Mundial. Eso es lo curioso. En algún punto va a ser anecdótico de que el personaje cantante urbano Kid Voodoo esté literalmente en todas partes de Chile y el mundo. Eso es lo gracioso y curioso. Ahora continuamos con más musiquita. ¿Les parece? A mí sí. Vamos con más música aquí en la 102.7.

12:53 y estamos llegando al final del programa del día de hoy. Pero antes de finalizar, vamos a entregar algunas informaciones. La primera correspondiente al Bingo Solidario Bailable. El Club Deportivo Estrella Blanca de Puelpún organiza este gran bingo bailable solidario en beneficio de la hija de nuestro socio y jugador Víctor Gallardo, que está pasando por un gran problema de salud. El bingo se realizará el día sábado 4 de julio a las 7:00 p.m. en nuestra sede social de Puelpún. Habrá música en vivo con Los Relámpagos. El precio del bingo está a 10.000 pesos, pero los premios son 200.000 pesos, 100.000 pesos, 100.000 pesos, 100.000 pesos, un microondas, una plancha eléctrica más set de toallas, hervidor más postreros y un premio sorpresa más un juego de copas. En total son 8 premios. Entonces ya sabe, el día sábado 4 de julio a las 7:00 p.m. en la sede social de Puelpún, bingo solidario con Los Relámpagos. Todo esto para la hija del socio y jugador Víctor Gallardo. Esa es la primera información que tenemos. Y la segunda, lista de rifa solidaria. Lista solidaria en ayuda de Hans Emilio Vargas Paredes, quien necesita hoy de su cariño para los gastos que requiere su enfermedad. Actualmente se encuentra en Valdivia junto a sus padres. El sorteo se realizará el sábado 27 de junio del 2026 en Chuyaquén. El valor del número de rifa está a 1.000 pesos. Los premios son un horno eléctrico, una oveja, un juego de ollas, un set de herramientas, un juego de sábanas, una plancha, una caja de alimentos, un par de botines dama, 25 kilos de harina y un premio sorpresa. El Centro Católico de Chuyaquén agradece su cooperación. Esa es la lista de rifa que tenemos. Tenemos lista de rifa aquí en Radio Pangal, por si quiere venir a comprar. A 1.000 pesos el número, excelentes premios. Así que ya sabe, a colaborar, que es lo que nos caracteriza como maullinenses y como chilenos. Esas son las dos informaciones que teníamos para compartirles el día de hoy. Recuerde que el próximo fin de semana, 21 de junio, es el Día del Padre, por si acaso. Bueno, es el 19, pero comercialmente y por disponibilidad, así como para todos, el 21. Y el próximo lunes 29, feriado. Esas son las informaciones que tenemos para ustedes. Esperamos que hayan pasado un lindo día junto a nosotros. Esperamos verlos de vuelta, bueno, toda la semana, de lunes a sábado con el tren matinal. De ahí el día de mañana vendrá Don Ramón. La cosa es que siempre estará acompañado de Radio Pangal. Sin más, nos despedimos y esperamos que tengan un muy lindo día. Nos vemos pronto.

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2: 13:01.
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2: 14 horas, 1 minuto.
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5: 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Hoy en Más Vivo que Nunca te presentamos a Pimpinela, que es un dúo musical argentino compuesto por los hermanos Lucía Galán y Joaquín Galán. Pimpinela ha vendido más de 25 millones de discos en todo el mundo y han participado en los más lujosos escenarios. En esta ocasión, te presentamos el concierto del año 2010, Pimpinela la Familia, que es un musical basado en la vida de Lucía y Joaquín. El guión fue escrito por Lucía, Joaquín y Valeria Ambrosio, quien también dirigió la obra. La obra fue estrenada el sábado 2 de enero del 2010 en el Teatro Auditorium de Buenos Aires, en cuyo estreno estuvieron varias personalidades del teatro y la música de Argentina. Esta obra se convirtió en la obra más nominada de ese año en ese país. A esta hora te dejamos con el musical Pimpinela, la familia.

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Señores pasajeros, les habla el capitán para darles la más cordial bienvenida a nuestro barco. Hemos iniciado nuestra travesía hacia el puerto de Buenos Aires. Nos esperan 21 días en alta mar. Espero que disfrutéis del viaje.

0: Buenas noches.
1: Buenas noches, capitán.
0: Qué bonita ha estado la fiesta, ¿verdad?
1: Así es.
0: Dígame cuál es su nombre.
1: Me llamo Marian Gracia Cuervo Álvarez, pero pronto seré Marian Gracia Cuervo Álvarez de Galán.
0: Pero qué bien, caramba. Por lo que me está diciendo, está viajando a Buenos Aires para casarse. Estará feliz.
1: Ay, capitán. A partir de ahora mi corazón quedará dividido en dos. Queda en mi tierra toda mi gente querida, pero en Argentina me espera el hombre que amo.
0: Con esa sonrisa, estoy seguro que usted formará una familia maravillosa.
1: Gracias.
0: Que tenga usted una muy buena noche.
1: Igualmente, capitán. Gracias.

Señores pasajeros, les damos la más cordial bienvenida a la ciudad de Buenos Aires, donde con gran tristeza les debemos anunciar el fallecimiento de doña Eva Duarte de Perón. Evita.

0: Joaquín.
1: Engracia.
0: Joaquín.
1: Engracia, aquí.
0: Joaquín.
1: Aquí estoy.
0: Joaquín.
1: Bienvenida a casa. Bienvenida a la Argentina, Engracia.

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1: Lucy, ¿qué? ¿Y vos cuando seas grande, qué vas a hacer?
2: Yo cuando sea grande voy a ser una gran actriz y cara. Y va a estar mi nombre de Lucía Galar en un teatro bien grande. Y va a poner Joaquín Galar, bien chiquitito. Y vos vas a cantar y bailar conmigo.
1: No.
2: Sí.

0: ¿Qué? ¿Cómo será ser grandes?
1: Como papá y mamá. Vos vas a tocar la gaita, yo voy a hacer tortilla a la española con chorizo colorado. ¿Te gusta mi triciclo nuevo?
0: Tu topo triciclo, sí, me encanta.
1: ¿Quieres que te lo preste?
0: ¿Lo prestás?

0: damas y caballeros, su atención, por favor, pueden aplaudir. Muchas gracias. En esta noche rutilante de los carnavales del Centro Asturiano de Buenos Aires, para mí es un gran placer y un gran honor presentarle a este grupo de jóvenes argentinos que los harán bailar y cantar toda la noche. Con ustedes el grupo Lulú, Lulú.
1: ¿Quién?
0: Lulú.

0: continuamos con un lindo lentito para chapar toda la noche. ¡Vamos!
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0: me creerías si te digo que esto yo lo había soñado? Soñé que nos dábamos un beso así de hermoso y que yo te decía, Lucía, sos maravillosa. Ahora que estamos juntos, nada ni nadie nos va a poder separar. Vas a ver, yo voy a hacer realidad todos tus sueños. Vas a ser una gran estrella, Lucía. Mi estrella.
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0: ¡Lucía! ¡Niña! ¡Otra vez soñando esta niña!
1: ¿Qué haces acá?
0: Niña, te estamos esperando que se haya terminado la fiesta.
1: No, mamá, yo tengo a los muchachos bailando.
0: ¿Pero qué está?
1: Mamá, no quiero ir a casa, mamá.
0: ¡Estoy bailando!
2: ¿Qué tengo que elegir, Carlos?
3: ¿Es este caprichito nuevo o nuestra vida juntos?
2: No me hagas esto, por favor, te lo
3: pido. No me hagas esto vos a mí, sos una mina inteligente, Lucía. Pensá. Es cantar con tu hermano. O yo.
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0: Buenas tardes.
1: Buenas tardes, señor Sonata.
0: Tomen ubicación detrás de los micrófonos que vamos a comenzar con la prueba. Estoy un poquito apurado. Perpetua, pregúntele al sonidista si estamos listos para comenzar.
2: Todo listo, señor.
0: ¡Música!
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0: Oigan, ¿no tienen algo más normal?
1: Perdón, ¿cómo más normal?
0: Sí, algo que canten a dúo, como los Carpenters.
1: No, señor, este es nuestro estilo. Trajimos dos canciones, así que es esta o la siguiente.
2: ¡Toscano!
0: ¡Música!
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0: Y ahora sí, para terminar otro sábado de show fantástico, la presentación de un dúo de hermanos que va a dar que hablar. Ellos son los creadores de un estilo único, que ha logrado combinar sus dos pasiones, el teatro y la música. Con ustedes, el dúo Pimpinela.
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0: Y bien, auditoras y auditores de Radio Pangal, La Estación, hemos llegado al final de este programa y el musical de Pimpinela. Les dejamos con la última canción, pero nos reencontramos pronto con otro concierto en Más Vivo Que Nunca.
1: Creo que llegó el momento de cantar todos juntos
2: y brindar por la familia.
3: ¡Familia!

0: decía.
1: ¿Qué?
0: Mi mamá.
1: Donde siempre estuvo, con nosotros. Anda a buscarla.
0: Voy a buscar a la auténtica protagonista de la familia. A ver.

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2: 15 horas, 4 minutos.
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0: Gracias.
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2: 16 horas, 1 minuto.
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2: 17 horas, 2 minutos.
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2: 18 horas, un minuto.
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1: Ya estamos acá listos y reunidos para escuchar buena música en el Fiesta Mix en un nuevo episodio, en este nuevo capítulo y fin de semana quizás, que estás escuchando este programa con los éxitos y las canciones que queremos disfrutar. Soy Ismael Pereira Calderón, te invito a que te quedes acá junto a la red Archi de emisoras y junto a Master Media, el sello de la música chilena, para escuchar y disfrutar de buenos éxitos. En esta época invernal, época donde ya todos estamos más abrigados y está haciendo mucho frío, en lugares como, no sé, Copiapó, La Serena, hacia el sur ya se nota el invierno, se nota ese aire bastante heladito, pero siempre con calor y buena música se disfruta mejor. Por eso hemos preparado un programa lleno de buenos éxitos que comienza con los Rancheros de Plata, luego los Pincheiras del Sur y los Potros del Sur. Bienvenidos y bienvenidas a Fiesta Mix.

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1: Linda época del año, invierno, y te acompañas de esto que es el Fiesta Mix en esta época. Época además donde uno comienza a disfrutar de comidas más cálidas, claro, para poder mantener nuestro peso ideal. No, mentira, es para poder pasar el frío, un navegado, ¿por qué no? Ricas sopaipillas, mientras seguimos pensando en el invierno, vamos con Amar Azul.

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1: Escuchas Fiesta Mix en todo Chile junto a la red Archi de emisoras y las canciones que vamos disfrutando y también compartiendo con todos nuestros amigos en esta época invernal, esta época donde tiritamos de frío muchos. Temporada de comida rica además. Lo decía, seguimos con Los Tigres del Norte.

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2: Continuamos con más y buenas canciones en el Fiesta Mix en todo Chile, junto a la red Archie de emisoras. Llega Los Ilegales y luego Sandy Papo para recordar Merengue House de los 90. En este capítulo donde también disfrutamos de este invierno 2026. Ponele play, DJ.

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1: Más éxitos y canciones continúan acá en el Fiesta Mix. Vamos con los Reales del Valle y esta fiesta ranchera para que no te cambies de Fiesta Mix.

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1: ¿Estás preparando ese navegado para el frío? Qué rica preparación ahí con la naranjita canela. Ay, ojalá todos podamos pasar el frío así. Escuchamos a Los Ángeles Azules, Perdóname, junto a Emilia. Estás acá en el Fiesta Mix en todo Chile.

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1: Este buen ritmo no se detiene, sobre todo cuando hace frío y hay que tomar algo calentito, un cafecito, un tecito, qué rico, un consomé para este invierno. Vamos con Charros del Humaco y este Fiesta Ranchera, estás en el Fiesta Mix.

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1: Esto no se detiene, la buena música y el buen ritmo del fiesta.

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1: Mix. Más canciones para acompañarte. Estás en la sintonía del Fiesta Mix a través de todas las frecuencias y tu radio favorita. Vamos con Yolito y su combo y este mix de grandes canciones. Y luego los Viking 5 con América Junior. Sigamos disfrutando.

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1: Con estas canciones en pleno invierno calentamos tu noche y tus celebraciones. El Fiesta Mix que sigue con los Gatos Negros inyectando buena energía en este capítulo. ¡Dale!

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1: Más éxitos, más recuerdos. Estás en la sintonía del Fiesta Mix junto a la red Archi de emisoras en todo Chile. Nos quedamos con Banda Blanca y esta canción de colección, Sopa de Caracol. Estás en la señal de tu radio favorita, Fiesta.

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1: En esta época invernal, las cazuelas carbonadas y todo lo que lleve algo de líquido calentito es muy rico para disfrutar, como en Chiloé también el pulmay o el curanto. No, yo qué rico comida también. Para estos fríos escuchamos más canciones acá en el